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0: tengo autotune, no me siento cómodo cantando sin autotune. Pero gracias por venir y gracias por apoyar y gracias a Mod Express Radio y a Wick y a Seth. 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

como un gracias, como un dale. Vuelvo a mirarme y un cachito, fácil, fácil.